0: nuestra muerte. Amén.
1: He aquí la esclava del Señor.
0: Hágase en mí según tu palabra.
1: Dios te salve María, llena eres de gracia. El Señor es contigo. Bendita eres entre todas las mujeres, y bendito es el fruto de tu vientre, Jesús.
0: Santa María, Madre de Dios, ruega por nosotros los pecadores, ahora y en la hora de nuestra muerte. Amén.
1: Y el Verbo se hizo carne
0: y habitó entre nosotros.
1: Dios te salve María, llena eres de gracia, el Señor es contigo. Bendita eres entre todas las mujeres, y bendito es el fruto de tu vientre, Jesús.
0: Santa María, Madre de Dios, ruega por nosotros los pecadores.

0: siglos de los siglos. Amén.
1: Derrama, Señor, tu gracia en nuestros corazones, para que los que hemos conocido por el anuncio del ángel la encarnación de tu Hijo Jesús, merezcamos por los méritos de su pasión y su cruz, alcanzar la vida eterna. Por Cristo nuestro Señor. Amén.

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1: 18 horas con 22 minutos.

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3: 18:46
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1: 19 horas con 7 minutos.
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3: 19 horas con 21 minutos.

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0: 19:47.
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0: 19:59.
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1: 20 horas con 23 minutos.
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3: 20 horas con 40 minutos.

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3: 21 horas en punto.
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1: 21 horas con 22 minutos.

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0: 21:57.
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0: Las 4 de la mañana, con 4 minutos.
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Hola, ¿qué tal? ¿Cómo están? Muy buenos días, feliz domingo, domingo 27 de septiembre. Hoy es domingo muy especial, ¿en quién es? ¿En qué sentido? Pues ya es el último domingo del mes de septiembre, mes de la patria, donde también hemos estado con nuestra promoción Llévate Tezulotlán contigo en este mes patrio. Así que siempre recuerde de su estación de radio 107.9. Y la intención siempre es de convivir, de platicar, de dialogar, de animarnos y de fortalecer las diferentes actividades que realizamos en nuestros diferentes contextos. De igual manera, como los albañiles, carpinteros, electricistas, barberos, ilustradores, vendedores de helados, tejedoras, maestros, maestras, enfermeros, enfermeras, peritos contadores, secretaria, fontaneros, también las señoras que a esta hora de la mañana ya andan recogiendo la basura ahí en la calle. Bueno, en fin, cada quien y cada uno reciba su saludo y su animación desde esta estación 107.9. A continuación con Jorge Negrete, Cielito Lindo.

0: Las 4 de la mañana, con 30 minutos.
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0: 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Buenos días, Chinamel, acá te estoy escuchando en Campur Carcha. Ah. Buenos días, salúdeme a mi hija Saraí, que fue al encuentro de conviteros en la capital, aquí desde La Balsa. Saludos. Saludos desde la Gloria San Luis Petén. Soy el hermano. ¿Cuándo ni Nacho Chiboco? Cabe. Aló. Aló.
1: El piojo y la pulga.
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0: Las 5 de la mañana, con un minuto.
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0: 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Saludos desde Chamelco, la familia Cal Shol, Chendarin, man. Dios. Saludos, Francisco Ba. 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Hola, buenos días. ¿Me podría, por favor, enviar saludos a mis abuelos? Siempre te sintoniza Edelmira Juanpa. Hola, hola. Me llama Lucía Koch y Paulino Koch en la aldea Quixal. Atojarán Quixal, en San Cristóbal. Atojarán Goglac. En Pael Kechen. Buenos días, don Víctor. Feliz domingo. Que la pases bien. Gracias, Ángel. Alan Cuancu, Chiscamalecas, tus vilches son pachá, creo. Saludos y bendiciones desde Las Mercedes, Pasacuco, Alta Verapaz. Las Mercedes, Chanera, Vinquil, Masacho, Alcahua, Gabriel. 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Hola, saludos desde California, Shelin. Gracias, Shelin, bendiciones por visualizarnos. Complaceme numérica nana Juan Saicho de Gil, yo Sanin de Libikin, Las Mercedes. Tocarán Las Mercedes, pasa Cook, saludos desde Chicago. Mando también el saludo a mi madre Teresa Chuk Sakul en la aldea Chelaca Cha. 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Hay diferencia, chingosa, que es la nati. 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Saludo a toda la familia Copical en la aldea Secoyó. Fray, bendiciones. Okanakui nacierin. Saludo al... Saludo desde Dallas, Texas, por parte de la familia García. Claro que sí. 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
1: Muy buenos días, don Víctor. Feliz domingo, que la pasen muy bien. Saludos para todos. Les saluda don Secundino.

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Okan aku ya aquí te estoy visualizando en mi trabajo sin Cristian. Bueno, la invitación es siempre de cada domingo para escuchar un poco de nuestra historia, nuestra cultura, pero también nuestros derechos y también tenemos obligaciones. Ahí manda saludo a la familia ya. Como pueblos también tenemos responsabilidad. Nuestra responsabilidad es cuidar nuestra madre tierra. No maltratarlo, no golpearlo, no hacerle daño. 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Ya van como hay que pensar en el futuro, en el futuro son los nietos, bisnietos, tataranietos, mañana. 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
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Hola, buenos días, ¿qué tal? ¿Cómo amaneció? Un saludo cordial a mi familia en Chisek, desde Dallas, Texas, en Relaj. Gudielito Pérez, la familia Hochan. Víctor Ho, saludo para la familia Ojal. Acá nací. Vaya, yo corri que mi arpa. Aleca zona, aleca música, aleca que. Saludos, bendiciones, siga adelante. Hugo Más, gracias, muchas gracias por ese ánimo, mañana por ese ánimo, porque también lo necesitamos, creemos en que es importante hablar de nuestra historia, es importante conocer y es importante que no perdamos nuestra identidad, que tengamos en cuenta de que somos de pueblos originarios y eso nos da una fuerza de decir, pues acá estamos con este rostro de indígena y donde quiera que pasemos, donde quiera que lleguemos a trabajar y donde quiera que Diosito nos da la oportunidad de llegar, pues hagamos lo mejor y dejemos huellas. Una buena bendición por su relato, gracias. Yo les decía, yo llegué ahí en la capital, 12 años fui a... Inicié trabajando así, me llamaron y de ahí me fueron recomendando. Terminaba con uno, me recomendaban. Bendito Dios. Pero es porque también nos han inculcado buenos principios y buenos valores. Y eso hay que mantener donde quiera que estemos, demos lo mejor. Al final yo me aburrí estar allá y me vine, porque ya no querían que me viniera, pero tenía que regresar y regresé. Entonces sí da fruto esos buenos valores, esos buenos principios, en donde quiera que estemos da fruto. Así que ánimo. 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
1: 6 horas con 1 minuto.

0: ángel del Señor anunció a María.
1: Y concibió por obra y gracia del Espíritu Santo.
0: Dios te salve María, llena eres de gracia, el Señor es contigo. Bendita eres entre todas las mujeres y bendito es el fruto de tu vientre Jesús.
1: Santa María, Madre de Dios, ruega por nosotros los pecadores, ahora y en la hora de nuestra muerte. Amén.
0: He aquí la esclava del Señor.
1: Hágase en mí según tu palabra.
0: Dios te salve María, llena eres de gracia. El Señor es contigo. Bendita eres entre todas las mujeres y bendito es el fruto de tu vientre Jesús.
1: Santa María, Madre de Dios, ruega por nosotros los pecadores, ahora y en la hora de nuestra muerte. Amén.
0: Y el Verbo se hizo carne
1: y habitó entre nosotros.
0: Dios te salve María, llena eres de gracia, el Señor es contigo. Bendita eres entre todas las mujeres y bendito es el fruto de tu vientre Jesús.
1: Santa María, Madre de Dios, ruega por nosotros los pecadores,

0: siempre, por los siglos de los siglos. Amén.
1: Derrama, Señor, tu gracia en nuestros corazones, para que los que hemos conocido por el anuncio del ángel la encarnación de tu Hijo Jesús, merezcamos por los méritos de su pasión y su cruz, alcanzar la vida eterna. Por Cristo nuestro Señor. Amén.

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2: 6 horas con 34 minutos.
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1: 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En nuestro calendario maya, hoy el animal guardián es el conejo. El nahual del día es un anil. 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
1: 6 horas con 57 minutos. ¿Por qué tan pensativo, Manuel?
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1: María Ju, Santiago Kokchok, Lucas García Quiler.
2: Uno, dos, uno, dos.
1: Candelaria Kak Asir, 2 años de fallecida. Miguel Rash de Selog Shalkata, 5 años de fallecido. Juan Tumpa, María Teresa Kukulkoy, 7 meses de fallecido.
2: Uno, dos.
1: Javier Popcho, 7 meses de fallecido. Dolores Koch Makin, 6 años de fallecida. Marcelino Shosakbal, 5 años de fallecido. Marcelina.
2: 1, 2, 1, 2.
1: 5 años de
2: fallecido. 1, 2, 1, 2, 1, 2.
1: Rosario Cali.
2: 1, 2, 1, 2, 3, 4.
1: De fallecido. René Guillermo Chu, 5 años de fallecido. Manuela Maquén Caal. Ofelia Pa'au Ma'as de Cho, 1 año de fallecido.
3: Samuel A. José Romero Caal.
1: Rosario Caal. Juana Caal. Alejandro Pa'au, Arcadio Koch, Imelda Yat, Elvira Caal, Samuel Caal, 7 años de fallecido. Rosario Chocmucu, 10 años de fallecido. Candelaria Kokla, 6 meses de fallecido. Carlos Kukak, 9 meses de fallecido. Enrique Botsokak, 27 años de fallecido. Mercedes Chochol, 2 años de fallecida. Lourdes Chivalán Botsok, 23 años de fallecido. Pedro y Emilio.

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1: 8:28.
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izquierdo, puntero derecho, y ahora está jugando a la par de Byron Liel, y aprovecha el técnico la capacidad técnica que tiene este muchacho para darle salida desde el medio campo, y esperemos de que fructifique esa idea del entrenador Ramiro Augusto Cepeda. 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

0: de los militares de la Aurora. En un contragolpe certero llega el jugador del equipo aurinegro. Ya les voy a indicar de quién fue el anotador de este el gol del empate para el equipo de Aurora. Y entonces en un tiro de larga distancia que pega en el paral derecho del portero Tomás Agustín Casas, que se fue al fondo de la portería para el empate al minuto 12 de juego acá en el Estadio de La Paz. Entonces empata las acciones, mi estimado Carlos, de un zapatazo que se coló en el ángulo superior izquierdo del portero Tomás Agustín Casas, y empata el equipo de los militares de la Aurora en esta tarde acá en el Estadio de La Paz, José Ángel Rosín. 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
1: Sueños grandes en cuotas cada vez más pequeñas, y otra vez sorprendía la saga del Cobán Imperial, un disparo así de... prácticamente lo dejaron solo a placer para lograr vencer la resistencia de Tomás Casas, que luce sorprendido ante el buen disparo del delantero aurinegro. Y otra vez Cobán a remar contra la corriente buscando la tercera anotación. Se viene Cobán Imperial.
0: Ahí va el equipo del Cobán Imperial. Luis Pedro Rosas va a levantar el centro, pero se interpone la pierna del conjunto de Aurora, un defensor, y entonces se va esa pelota en un tiro de esquina que favorece el equipo del Cobán Imperial. Viene Yanderson Pereira, quiere la anotación que lo ponga en ventaja nuevamente. Ahí está Yanderson Pereira, va a levantar el centro. Ahí está cerquita Luis Pedro Rosas, vamos a ver si lo hace directo al corazón del área. Ahí está todo el mundo pendiente de la pelota, va el pelota en elevación, pero queda en las manos del portero Liborio Sánchez. Con este gol mi estimado Carlos, Aurora va a levantar en este momento, porque
1: claro,
0: ha llegado en la portería de Tomás Casas.
1: Sí, la confianza vuelve al equipo aurinegro, lógicamente, porque sabe de que puede sorprender a la saga de Cobán, que de repente en un momento dado parpadean, y eso aprovecha el equipo aurinegro, tal como se dio en el empate transitorio del 1-1, otra vez el 2-2. Así que se va a venir algunos cambios en ambos equipos para tratar la manera de buscar uno por la victoria y el otro tratar la manera de mantener el empate, porque en condición de visita es agradable y también importantísimo conseguir un resultado de esta manera ante un difícil rival y en su propia cancha. Así que vemos que Cobán Imperial está buscando sorprender a la saga de Aurora, pero ahorita con este empate el equipo de Aurora va a empezar a jugar como en el primer tiempo. 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
0: Sueños grandes en cuotas cada vez más pequeñas. A ver si nos corrobora ahí don Carlos quién fue el anotador del gol del equipo de Aurora, ya que pues por la distancia no nos dimos cuenta, pero ya les voy a indicar que ataca el equipo del Cobán Imperial. Ahí está Yanderson Pereira en la mitad de la cancha, pero pierde la pelota en salida. Ahora es el equipo de Aurora que va pues en contragolpe. Ahí va el jugador del equipo aurinero, cuidado porque puede venir la tercera anotación. Lanza de palomita el jugador del Cobán Imperial y entonces rechaza la pelota nuevamente el equipo de Aurora. Se ve mejor en la cancha en estos minutos, ya llevamos 15, 16 minutos ya de juego en esta segunda parte. Cobán Imperial pues se quiere ponerse en ventaja nuevamente, porque ya un gol tempranero de Camerino en el segundo tiempo.

0: que había puesto en ventaja, pero lastimosamente el equipo de Aurora llega, pues, y empata las acciones al minuto 12 de juego. Así
1: fue
0: Aurora,
1: José Luis Vivas, don Augusto, el número 10.
0: José Luis Vivas.
1: Colombiano, José Luis Vivas.
0: El número 10 en las filas del equipo.
1: Tremendo disparo de media distancia para batir al guardameta Tomás Agustín Casas. Así que bien por el colombiano, que decíamos que en la primera parte era el que más participaba, juntamente con Roger Hernández y también con este muchacho Daniel Baján. Hay cambio, don Augusto. Acá vamos a ver qué número entra.
0: Ya le voy a indicar el número 3, me parece, en la espalda 31. Número 31, por él.
1: 31 va a ser Víctor Urías, sale Andrés Echeverría. Ese es el cambio para el equipo Aurora, posición por posición. Así que ese es el número 10. Entra, bueno, solo escuchemos lo que dice la afición. Así que entra el número 10, Brian Calabrese, y se va el 77, Juan Carlos Winter. Es posición por posición el desacuerdo de la afición deportiva ante la entrada del argentino, que se perdió un gol el pasado fin de semana ante el Deportivo San Pedro, con el error que comete mentalmente de no darle el balón a Yanderson Pereira cuando el brasileño uruguayo estaba completamente solo a placer para poder determinar la segunda anotación. No pasó, por eso la afición está descontenta con este cambio en el exposición por posición, pero no está de acuerdo con la entrada del argentino Brian Calabrese. 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
0: Sueños grandes en cuotas cada vez más pequeñas. Se fue al descanso Juan Winter, entonces el número 77, y entró
1: tarjeta María, vamos.
0: Brian Calabrese, tarjeta María para ¿quién, don Carlos? Para Tales Moreira. Tales Moreira, gracias, muy amable. Sí, tarjeta María entonces para Tales Moreira, el número 4 del equipo del Cobán Imperial. Así que pues le han pintado de cartulina María entonces al minuto 18 de juego al jugador número 4 Tales Moreira. Ahí está Cobán Imperial en la medianía de la cancha. Yanderson Pereira tiene la pelota, va a buscar a su compañero Steve Paredes por la banda de la derecha, va a amagar, lo hace el centro, pero llegan las manos muy tibio en las manos de Liborio Sánchez, el mexicano, el guardián del pórtico aurinero. Así que entonces viene Aurora nuevamente al acecho. Cobán Imperial ya tiene la pelota, Brian Calabreses, el número 10, ya acaba de ingresar, no era Luis Pedro Rosas, ahora sí, el jugador Byron Díaz lo tiene la pelota. Ahí está Tales Moreira, forcejea con un adversario, ahí está Darwin Torres buscando panorama, va a levantar la pelota, prefiere en corto donde está Byron Díaz, ahora donde está Steve Paredes, que estaba pues llegando, pero muy largo esa pelota y se fue a un saque de puerta para el equipo de los militares de la Aurora, que pues han empatado las acciones. 19 minutos de acción en esta segunda parte, y Cobán Imperial pues después del gol que le dio la ventaja, pero luego empató el equipo de Aurora, no ha llegado con claridad en el arco de Liborio Sánchez.
1: Sí, luce desordenado en el sector del medio hacia el ataque. Veremos si se logran rearmar tal como lo avisoraban en los primeros 5 minutos, pero con el gol anímico para el equipo aurinegro es otra la idea del Cobán Imperial. Se viene el elenco azul, Cooperativa Cobán.
0: Sueños grandes en cuotas cada vez más pequeñas. Ahí está el equipo de Cobán Imperial levantando centro, pero esa pelota se fue muy larga y entonces vendrá saque de puerta que favorece al equipo de los militares de la Aurora. Ahí está Liborio Sánchez haciendo también su experiencia pesa, y entonces logra unos minutitos ahí pues para poder ganar un poco de tiempo. Ahí está el equipo de Aurora haciendo ya pues llegando en contragolpe. Ahí va el equipo de Aurora, sigue la pelota con el jugador aurinegro. Se trata de este jugador recién ingresado, Víctor Urías, el jugador del equipo de Aurora. Ahí está nuevamente, ahí el número 5 en la espalda. Ahí está José Lemus haciendo pues valer su condición física. Ahí está número 4 también buscando a su compañero número 67, Roger Hernández, pero no llega la pelota. Ahí pierde la pelota el equipo de Cobán Imperial por intermedio de Luis Pedro Rosas, y cuidado porque va el equipo de Aurora con Víctor Urías, ahí está el jugador merodeando en el área 16-50, busca a su compañero un taquito, pero no funcionó porque ya se interpone la defensa del equipo del Cobán Imperial. Ahora nuevamente tiene la pelota en su poder el equipo de Aurora. Ahí está por la banda de la izquierda, ahí está buscando a su compañero, cuidado porque van a levantar centro, va a llover la pelota en el centro del área, pero rechaza con la cabeza Tales Morera, cuidado porque nuevamente le queda la pelota al equipo de Aurora, va a rematar, lo hace, pero esa pelota se fue muy alta y entonces se fue encima de la portería que fue... Y el del equipo del Cobán Imperial que defiende Tomás Agustín Casas, ahí está el argentino entonces, que esta tarde ya recibió dos goles por parte del equipo de Aurora. Ahí está Luis Pedro Rosas buscando a su compañero por la banda de la derecha, ahí está Steve Paredes, va a levantar panorama, busca a su compañero, levanta la vista, más atrás donde está Luis de León buscando panorama, donde está Byron Leal. Ahí nuevamente donde está Luis Pedro Rosas buscando al Perón Soto por la banda de la izquierda, ahora está el equipo del Cobán Imperial, nuevamente donde está Luis Pedro Rosas, ahí está el equipo del Cobán Imperial queriendo llegar en la portería de Liborio Sánchez, pero retrocede nuevamente, ahí está Kenneth Valdés, el número 19, Kenneth Valdés buscando a Tales Moreira, más atrás todavía donde está el equipo del Cobán Imperial, el defensor Tales Moreira. Ahí la gente está, pues, no está conforme con el accionar del equipo del Cobán Imperial porque estaba ganando en dos ocasiones, pero le empataron las acciones del equipo del Deportivo Aurora. Ahí rechaza el número 3 con la pierna derecha. Marcos Acosta es el que estaba rechazando este ex cobanero. Él jugó con el equipo del Cobán Imperial la temporada anterior, pero ahora sí el equipo del Cobán Imperial, Steve Paredes, hace una bicicleta. Ahora donde está el jugador del Cobán Imperial, ahí buscan al Pelón Soto por la banda de la izquierda ahora, pero mal le entrega, mal la pelota este jugador del equipo del Cobán Imperial y la gente lo rechifla. Entonces aquí en el Estadio Verapaz, José Ángel Rossi, ahí está el Yanderson Pereira, ahora con el Pelón Soto, lo pierde nuevamente en la salida del equipo del Cobán Imperial. Imperial buscando panorama, ahora está el número 17 en la espalda del equipo de Aurora, Daniel Baján, el número 17 entonces era el que estaba, ahora cuidado porque va en contragolpe, pero se barre limpiamente Luis de León, el jugador del equipo del Cobán Imperial, buscando salida, a más atrás donde está el jugador Steve Paredes, que baja a traer pelotas este jugador del Cobán Imperial, ahora buscando al Pelón Soto, va a salir Cobán Imperial, no puede salir en salida, mi estimado Carlos, en Cooperativa Cobán.
1: Sueños grandes en cuotas cada vez más pequeñas, las imprecisiones son lo que le cuesta caro al equipo de Cobán Imperial, porque en rápida transición del equipo de Aurora en el ataque le puede ocasionar serio peligro en el marco de Tomás Agustín Casas. Aparte de eso, que cuando Aurora trata la manera de llegar con peligro, todos los rebotes le quedan a un aurinegro, no hay alguien, algún volante de contención que quede para la segunda jugada. Definitivamente que Cobán en estos últimos minutos ha fallado en ese rubro, así que Cobán Imperial tiene que mejorar en cuanto a las llegadas con precisión y también con mucha ambición, porque han decaído mucho en las llegadas en el marco de Liborio Sánchez. Ha estado más tranquilo el mexicano en esos últimos 20, vamos, desde el minuto 5 de la primera, del segundo tiempo. Viene cambio, don Augusto, para...
0: Efectivamente, me parece que se va a ir el número 13 al descanso. 11 por 10, ya le vamos a indicar quién es el jugador que ha ingresado.
1: Héctor Morales es Héctor... el número 11. Eddie Barwin y sale Héctor Morales.
0: Héctor Morales, pero ¿son dos variantes o solo
1: uno? Vamos a ver qué número es el
0: Ya les voy a indicar entonces quiénes son los jugadores. Y Barwin es el jugador que ha ingresado en este segundo tiempo para el equipo del Cobán, de equipo del
1: Viene Deportivo. Don Augusto, se viene Diego Ruiz con el número 9, sale Héctor Morales, viene Eddie Barwin, sale José Luis Vivas, el número 10. Esos son los cambios para el equipo Aurora, posición por posición y hombres peligrosos. Ahora sí, el equipo de Aurora va a tener un hombre netamente ofensivo con Diego Ruiz Golón. 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
0: Sueños grandes en cuotas cada vez más pequeñas, así que entonces se va, entró el jugador del equipo de Aurora, Eddie Ibargüen, y también Diego Ruiz, el número 9, han entrado. Es la tercera variante que
1: sí, ya
0: el...
1: había entrado Víctor Urías en lugar de Andrés Echeverría. Es de la tercera variante, sí, segunda y tercera respectivamente.
0: Efectivamente, así que entonces ya la tercera variante que realiza el profesor Saúl Phillips, el equipo, el director técnico del equipo de la Aurora. Ahí va el equipo de Aurora tomando la pelota, el número 3 en la espalda. Ahí está el jugador Marcos Acosta buscando a su compañero, le queda la pelota nuevamente el equipo de Aurora. Cobán Imperial va a la carga, ahí está Yanderson Pereira, retrocede más atrás donde está Luis de León, va a levantar el panorama, va a levantar el centro, ahí está, con el pecho se lo da al jugador de Brian Calabrese, se lo da Luis Pedro Rosas. Ahí está el equipo de Cobán Imperial queriendo llegar en el territorio del equipo de Aurora, buscando a su compañero Luis de León por la banda de la derecha. Ahí está el equipo del Cobán Imperial, Luis Steve Paredes, toca nuevamente, le devuelven la pelota, ahí va Steve Paredes buscando la pelota, pero antes llegó el defensor del equipo de Aurora y manda esa pelota en un saque de banda que va a realizar el equipo del Cobán Imperial. Llega Luis de León a realizar este saque de manos que favorece el equipo del Cobán Imperial, ya lo realiza, ahí está Yanderson Pereira, levanta un globito, nuevamente con el pecho baja Yanderson Pereira, de quien le quitan la pelota, pero llegó antes a la cita Yanderson Pereira. Ahí está el jugador del equipo de Cobán Imperial, Luis Pedro Rosas, ahí está Kenneth Valdés, entonces tiene la pelota, va a buscar a su compañero más atrás donde está Byron Deal, ahora a la mitad de la cancha donde está Darwin Torres, ahí está poniendo la pelota donde está el Perón Soto, va a levantar centro, pero pues prefiere ser en corto este jugador del Peroncito Soto, cabezazo, va a llegar el equipo de Cobán Imperial, pero se salva, se interpone la pierna salvadora de Luis Liborio Sánchez y entonces esa pelota no pudo entrar en la portería del equipo de Aurora. Ahora el contragolpe del equipo de Aurora, cuidado porque hay dos, defienden tres, pero ya Cobán Imperial ya tiene la pelota en su poder. Ahí está el jugador de los Príncipes Azules del Cobán Imperial, Luis Pedro Rosas, era el que quería tener la pelota, pero no lo puede detener. Cuidado porque va el equipo de Aurora al acecho en territorio ajeno. Ahí está el jugador número 17 en la espalda, ahí está buscando a su compañero, pero la entrega fue defectuosa. Nuevamente tiene la pelota el equipo de Aurora, no puede contener la pelota mucho tiempo el equipo del Cobán Imperial, mi estimado Carlos.
1: Así es, porque desde el medio campo ya se liberaron prácticamente en la contención los dos elementos de Cobán Imperial. Byron Leal se retrae y se adelanta mucho Luis Pedro Rosas y deja solo al número 21 cobanero, y eso lo aprovecha rápido el equipo aurinegro, que luce bastante compacto en el medio campo. Y también pasaron 10 minutos para que Cobán volviera otra vez a llegar en las barbas de guardameta. Liborio Sánchez, con cierto peligro, logró solventarlo. 2-2 en este partido, que por lo menos para la afición, pues agradable ver goles, pues no está de acuerdo porque no está ganando su representativo como es el Cobán Imperial. Don Augusto, siga narrando Cooperativa Cobán.
0: Sueños grandes en cuotas cada vez más pequeñas cuando ya llevamos 29 minutos de juego en este segundo tiempo, 29 minutos, mi estimado Carlos, en Cooperativa Cobán.
1: 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Segundo cuarto de hora del segundo tiempo, 2x2 en el Estadio Verapaz, Cooperativa Cobán.
0: Sueños grandes en cuotas cada vez más pequeñas. 30 minutos, 31 minutos ya en este segundo tiempo. Cobán Imperial, viene un tiro libre peligroso, va a levantar Yanderson Pereira la pelota, todo el mundo la expectativa, todo Cobán se fue al ataque, ahí está preparando ese tiro libre Yanderson Pereira, no lo autoriza todavía don Walter López, algo habla ahí con los jugadores del equipo de Aurora. Ahora sí va a levantar el centro, va a venir el cabezazo, pero no pudo llegar Tales Moreira. Ahora Cobán Imperial más atrás, donde está el Pelón Soto, va a levantar nuevamente el centro, llega hasta donde está la cabeza de Luis de León, este jugador del equipo del Cobán Imperial que se suma al ataque. Ahí está Luis Pedro Rosas, lo botan, pero el árbitro central dice que hay tiro libre para el equipo del Cobán Imperial. Saludos para mi estimado Erwin Haroldo Chosí, allá está el muchachón pendiente de la radio, está don Erwin Haroldo, naturópata don Erwin Haroldo Chosí, allá frente el edificio de la Escuela Felipa Gómez, ahí está mi estimado Erwin Haroldo, ahí está escuchando y pues ya está listo para la Copa Paisanos, ahí está mi estimado Erwin Haroldo, viene pelota entonces para el equipo de Cobán Imperial, va a venir tiro libre que va a realizar el equipo del Cobán Imperial, va a levantar el centro, llega a los botines del jugador Darwin Torres, pero ahí ataca Cobán Imperial, mandan esa pelota al tiro de esquina que favorece al equipo del Cobán Imperial. Cuando llegaba Darwin Torres, que hizo un esfuerzo enorme para poder llegar a esa pelota, pero por fortuna para el equipo de Aurora, esa pelota no ingresó y entonces va a venir tiro libre que favorece Cobán Imperial, levanta al centro, cabezazo de Tales Moreira, pero se interpone la espalda del jugador de Aurora y entonces va a haber un tiro libre porque botaron al jugador número 3 en la espalda, se trata de Marcos Acosta, le han entonces lo han botado y el árbitro central don Walter López dice que hay tiro libre, va a haber la variante para el equipo del Cobán Imperial, me parece que se viene William Amaya, número 80 en la espalda, y se va a ir el número 19 Kenneth Valdés, se va al descanso y va a ingresar William Amaya al minuto 33 de este segundo tiempo, se va a ir entonces el jugador, lo aplauden a este jugador mi estimado Kenneth Valdés, lo aplaude la gente.
1: Sí, porque se le vio la entrega, se le vio el pundonor. Ahora van a liberar a Luis Pedro Rosas donde él estaba y se va a quedar William Amaya en el sector de contención juntamente con Byron Liel. Habíamos dicho de que había perdido el control del equipo de Cobán y buena observación de también de don Ramiro. Coincide con lo que nosotros estamos viendo desde acá, desde la tribuna del enfrente del estadio Veracruz. Así que 2x2, todavía queda cierto tiempo como para que podamos ver otro gol, don Augusto. 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
0: Sueños grandes en cuotas cada vez más pequeñas. Ahí está el famoso César Cabal, la expectativa. Miren cómo queda viendo don César Cabal ahí con una cara. Con una
1: de preocupación.
0: Cara muy angustiosa.
1: Sí, Carlos, de preocupación. César.
0: Sí, efectivamente. Con una cara muy angustiada, miedo, don César. Ahí está entonces.
1: Van a ver algunos goles, don César.
2: Van a ver el último minuto van a meter el gol el equipo de los Príncipes Azules.
1: Bien, así que está esperanzado con los últimos minutos, dice, para la tercera anotación del Cobán Imperial. 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
0: Sueños grandes en cuotas cada vez más pequeñas. Ataca Cobán Imperial. Tiene la pelota en su poder. Steve Paredes busca a su compañero hasta atrás donde está Darwin Torres. Darwin Torres buscando panorama. Ahí está llegando Tales Moreira, pero pierde la pelota en salida. Cuidado porque ahí va el equipo del Club Aurora. Cuidado porque se interna en el área 16-50. Va a venir remate, pero lo hacen corto. Pero por fortuna se interpone la pierna de un defensor del equipo del Cobán Imperial. Pero dice el árbitro que el último en tocar fue el jugador del equipo del Deportivo Aurora. Entonces viene Cobán en salida, va a venir ataque del equipo de los Príncipes Azules del Cobán Imperial. Yanderson Pereira, que ahora está tirado por la banda de la derecha. Ahí está Yanderson Pereira junto a Steve Paredes. Ahí la la afición pues pide que Cobán Imperial pues anote otro gol para poder llevarse los tres puntos aquí en el Verapaz José Ángel Rossi, en el Ecológico de América. Aquí está la gente entonces disfrutando de este partido. No está nada conforme los aficionados de los Príncipes Azules del Cobán Imperial. Ahí va Cobán Imperial levantando centro, llega a los botines de Calabreses, pero no lo puede contener. Y entonces la gente se molesta con Calabreses, mi estimado Carlos.
1: Ah, es que es una difícil situación para el argentino, que no le salen bien las cosas. Definitivamente, escuchemos lo que dice la afición deportiva.
0: La gente pues está molesta, pero pues tendrá o no tendrá razón la gente, pero ahí está pues diciéndole fuera, fuera. Pero pues ahí
1: es que es difícil, definitivamente uno no quisiera estar en la piel del jugador, o cualquier jugador que es adversado por su propia afición, se siente desprotegido, falta de confianza, cayó en un... definitivamente luce derrotado el argentino, no hay para dónde, definitivamente, pero tendrá que demostrar de qué está hecho para ganarse otra vez el cariño de la afición cobanera.
0: Efectivamente, en Cooperativa Coban Sueños Grandes, en cuotas cada vez más pequeñas han votado al jugador del equipo del Cobán Imperial. Va a venir cartulina María, me parece, para el jugador del Club Aurora. Es para el número 3, me parece que es
1: Marcos Acosta. Acosta.
0: Es la tarjeta María que llegó a destiempo y entonces votó al jugador del equipo del Cobán Imperial. Me parece que era... Y ya les indico... Diego Ruiz es el que fue pintado de cartulina amarilla.
1: Sí, es el número 9, Diego Ruiz. Ruiz Golón.
0: Sí, él es el que le han pintado de cartulina amarilla. Ahí está entonces Cobán Imperial. Ahí está Cobán Imperial, el ataque entonces sigue el partido, sigue su curso. Ahí está Barón Leal, más atrás donde está Tales Moreira, ahora con Darwin Torres. Darwin Torres va a levantar el set, va a levantar panorama, va a levantar la pelota, pero antes no llega Calabreses y entonces se anticipa el defensor del equipo de los militares de la Aurora. Ahí está Calabreses buscando a Yanderson Pereira, pero no llega la cita Yanderson y entonces se pierde una oportunidad de ataque del equipo del Cobán Imperial. Saque de banda ahora, lo realiza ya el Pelón Soto, el número 30, ahora lo tiene Byron Leal. Byron Leal buscando a Luis Pedro Rosas, ataque, va a venir el cabezazo, ahí está el gol.

0: tripes azules del Cobán Imperial en un contrarremate que había tapado Liborio Sánchez, pero en segunda ocasión llega Anderson Pereira, que se queda solito con la pelota y manda la dormilona al fondo de la portería, y entonces Cobán Imperial se pone en ventaja nuevamente al minuto 38 de juego. Gol doblete de Anderson el Tigre Pereira, mi estimado Carlos, en Cooperativa Cobán.
1: Sueño grandes en cuotas cada vez más pequeñas, en un momento cumbre para el equipo de Cobán Imperial. La defensa del equipo aurinegro se quedó corta en el contrarremate. Llega Anderson Pereira, obviamente lo revisa por protocolo, pero va a ser un gol legítimo para el equipo de Cobán Imperial. Se pone a ganar a 7 del final y de lo que decida el principal, un poco más de unos 4 o 5 minutos de este segundo tiempo. Faltan prácticamente unos 12 para terminar este periodo del encuentro entre Cobán Imperial 3 a Aurora 2. Lo anulan, lo van a anular.
0: No, todavía no.
1: No, lo están observando. Lo que pasa es que es de cajón, es gol. Gol del equipo de Cobán Imperial. Don Augusto, Cooperativa Cobán.
0: Sueños grandes en cuotas cada vez más pequeñas, así que es validado el gol para el equipo de los Príncipes Azules del Cobán Imperial. Tuvo que ir el profesor Walter López y como cada gol se revisa, don Carlos, entonces.
1: Después la indecisión también del cuarto árbitro, a veces deja que el principal llegue a observar en determinado momento, tal vez el ángulo no le ayuda para rectificar de buena forma, así que rectificado, sí, claro. Sí, la afición dice que no hay que confiarse, lógicamente, porque Aurora en términos de 12 minutos empató en el primer tiempo, y ahora otra vez en 12 minutos, prácticamente hay que tener cuidado, que faltan 12 minutos para la conclusión de los 90 y un poco más.
0: Se va a venir un cambio para el equipo del Cobán Imperial, ya veremos quién es el jugador que va a ingresar, y también para el equipo de Aurora se preparan dos variantes que realiza el profesor Saúl Phillips. Ahí va Cobán Imperial a la carga, ahí va Brian Calabreses, tiene que hacer correr al portero Liborio Sánchez, que lo entrega de manos en este momento. ¿Dónde está su defensor? Ahí está Víctor Urías, me parece que es el jugador que tiene la pelota en este momento, tiene la pelota en su poder, el número 18 en la espalda. Se trata de José Grajeda, el número 18, va a levantar el centro el equipo de Aurora, pero ahí no se hablan los jugadores del equipo del Cobán Imperial, entonces chocan, pero por fortuna no pasó nada. Ahí va Cobán Imperial a la carga, número 4 ahora lo tiene el equipo de Aurora con el jugador número 4 en la espalda, Carlos Monterroso. Ahí está el de los botines rojos, va a levantar el centro, va a venir cabezazo, pero no llega a la cita el delantero del equipo de los militares de la Aurora y pasa el peligro latente. Ahora tiene el equipo de Cobán Imperial, tiene la pelota en su poder el equipo de Aurora, va a venir el centro, tiene la pelota, pero llega al defensor del equipo del Cobán Imperial y manda esa pelota en un tiro de esquina, me parece, o saque de banda que favorece el equipo de los militares de la Aurora. Se va el 8 entonces del equipo de Aurora.
1: Es el 18.
0: 18.
1: Sí. Es José Paulo Grajeda.
0: Sí.
1: Y entra Jorge Mario Batres, número 16.
0: Mario Batres.
1: Jorge Mario Batres, número 16. Y sale.
0: También para Cobán Imperial.
1: Para Cobán Selvin Tení.
0: Efectivamente.
1: 16.
0: Es la pase. Variante. Cuarta.
1: ¿Sí? Selvin Tení.
0: Cuarta variante para el equipo del Cobán Imperial.
1: Selvin Tení, 16. Se va Luis Pedro Rosas, el 18. No. Me parece que no.
0: Y 18, pero era este jugador, Luis Pedro Rosas,
1: acaba de entrar.
0: Entró en el segundo tiempo.
1: Pero, bueno.
0: Sí, por 18, así las cosas, entonces.
1: Entonces no estamos equivocados, se va Pedro Rosas, entró en segundo tiempo, pero no es que no haya funcionado, simplemente quiere garantizar la ganancia el entrenador Ramiro Cepeda, cerrar de una vez por todas el juego.
0: Efectivamente, don Carlos, así que ataca el equipo de los militares de la Aurora, el número 4 despeje desde la parte baja del territorio del equipo de Aurora. Ahí va Cobán Imperial, nuevamente Calabreses busca la pelota, pero dice el árbitro central que hay falta que comete este jugador Calabreses, entonces va a venir tiro libre que favorece a los militares de la Aurora. Ahí está Liborio Sánchez, levanta la mano, va a mandar esa pelota hasta el territorio del Cobán Imperial. Ahí va Liborio Sánchez, levanta la vista para ver a sus compañeros en dónde están ubicados. Lo prefiere hacer en corto, ahí va el equipo de Aurora. Va saliendo desde la parte baja, ahí está el equipo aurinero buscando a su compañero de equipo, el número 4, este jugador, el número 4 del equipo de Aurora,
2: Carlos Monterroso.
0: Carlos el Chino Monterroso, ahí está entonces el equipo de Aurora llegando hasta el territorio del equipo del Cobán Imperial. Viene un saque de banda que favorece el equipo de los militares de la Aurora. Ahí está don Walter López dando indicaciones a los jugadores. Ahí nomás le dice al jugador número 4, entonces Carlos Monterroso hace el saque de manos, se despeje del equipo del Cobán Imperial. Ahora que marca don Walter López, hay un tiro libre, entonces peligroso en el arco del equipo de Cobán Imperial, botan a un jugador del equipo de Aurora y entonces don Walter López dice que es tiro libre, mi estimado Carlos, peligroso en el arco del equipo de los Príncipes Azules del Cobán Imperial.
1: Sí, a falta de poco, 2-3 minutos para los 90 minutos reglamentarios, viene ese tiro libre peligrosísimo. Cobán ya tiene línea de 3.
0: 44 minutos.
1: Sí, 44 minutos, línea de 3 tiene el equipo de Cobán ahora y con los dos laterales, Luis de León y Eduardo Soto, 5 defienden, y más William Amaya y Byron Leal, poco más suelto, y Anderson Pereira, Steve Paredes y Brian Calabrese. Así está ordenado el equipo de Cobán en este segundo tiempo, en los últimos minutos del segundo tiempo.
0: En Cooperativa, ¿cómo va a venir el tiro libre? Levanta la pelota, llega en la cabeza de un delantero del equipo de los militares de la Aurora, pero por fortuna se va esa pelota a un costado de la portería de Cobán Imperial y entonces pasa el peligro, don Carlos.
1: Cuatro minutos más, don.
0: Cuatro minutos. Entonces es lo que queda de este segundo tiempo acá en el Estadio Verapaz José Ángel Rossi, donde Cobán Imperial pues va a cosechar su segunda victoria para este
1: y campeonato. Con el mismo marcador.
0: Efectivamente, 3-2 en el mismo marcador. Ha sufrido Cobán Imperial, sí, para poder ganar acá en el Verapaz, don Carlos.
1: Contra Misco iba 3-0 y se acercó peligrosamente en los últimos minutos también Misco. Acá lo que hay que ver es que Cobán Imperial tiene que ordenarse en la defensiva, porque ofensiva cuando llega con claridad, cuando ellos se lo proponen también. Así que es de afinar detalles en la zona defensiva.
0: Efectivamente, viene tiro libre, botan a un jugador del equipo de Aurora, peligroso nuevamente.
1: Sí, ahí es donde, y no solo cerca de los linderos del área grande, en donde definitivamente puede surgir algún peligro en el marco de Tomás Agustín Casas, el golero argentino.
0: Efectivamente, así que pues veremos qué es lo que indica el árbitro central, porque ahí platican los jugadores del equipo de los militares de la Aurora. Está tendido, me parece que es Byron Leal el que está en el césped. Ya se levanta Byron Leal, el número 21, era el jugador que estaba lastimado, pero ya se recuperó este jugador del equipo del Cobán Imperial. Vendrá entonces un tiro libre peligroso en la portería de Tomás Agustín Casas, el argentino. Ahí está la expectativa, Tomás Casas, para ver pues este jugador del equipo de Aurora, quién va a ser el encargado de realizar este tiro libre. Ya les voy a indicar, me parece que es el jugador número 18, José Grajea, me parece.
1: José Grajea,
0: que es el que va a disparar al arco de Cobán Imperial. Va a venir este tiro libre peligroso, pero don Walter López algo va a sacar, una cartulina amarilla, me parece. Le pinta en donde se tiene que colocar la barrera el equipo del Cobán Imperial. Ahí está entonces el equipo de Aurora buscando la anotación para emparejar los cartones. Viene tiro. Esa pelota tomó un rumbo cerquita del poste derecho del equipo del Cobán Imperial. Se lanza Tomás Agustín Casas, pero para la foto, porque esa pelota pasó cerca de la portería del equipo de los Príncipes Azules del Cobán Imperial.
1: Era la oportunidad para empatar los cartones para el equipo aurinegro. No aprovecharon el momento. El disparo salió levemente desviado del pórtico del Cobán Imperial y respira hondo el equipo de Cobán. Ya faltan 2 minutos para finalizar los 94 que dio don Walter López. 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
0: Sueños grandes en cuotas cada vez más pequeñas. Queda Yanderson Pereira lastimado porque me parece que lo pisoteó el jugador cuando se iba cayendo de los militares de la Aurora. Se queda lastimado Yanderson Pereira. Vamos a ver qué es lo que sucede con este jugador del equipo del Cobán Imperial. Ya don Walter López va a indicar que puede ingresar el cuerpo médico del equipo de los Príncipes Azules del Cobán Imperial. Se duele mucho Yanderson Pereira en el piso, mi estimado Carlos.
1: Sí, ahí él no está perdiendo tiempo, fue visible la lesión que tiene, pero con los mismos, si se pierden 2 minutos, también va a adicionar 2 minutos, lo que está en el criterio arbitral. Ahí veremos.
0: Vaya a ver, don sí. Walter López.
1: Puede ser para una tarjeta amarilla, pues, sí, si es grave, puede ser rojo.
0: Romero
1: sí.
0: Cepeda.
1: Así es, sí. Ahí tiene la oportunidad con su tarjeta azul. La primera, porque no había, creo que no, si no estoy mal, pidió una en el primer tiempo. Pero como es de protocolo la revisión de los goles, pues ahí no
0: repercute.
1: No suma. Así que esta es la primera tarjeta azul que tiene a su disposición. Le faltaría uno. Esperemos que dictamine Walter López a la hora de ir a revisar la jugada. Así que don Augusto, aprovechemos, gracias a Café Cobán. 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Don Augusto, descríbanos qué pasó. 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
0: Sueños grandes en cuotas cada vez más pequeñas. Se vienen los últimos minutos de este segundo tiempo. Levanta la pelota Liborio Sánchez, hace un despeje largo. Cuidado porque el equipo de Aurora está a la expectativa. Ahora Cobán Imperial viene en contragolpe. Es el Pelón Soto que tiene la pelota. Va a buscar a su compañero Steve Paredes, que se cambió de banda, pero hace un poco más adelantado la pelota y entonces pues se pierde esa oportunidad para el equipo del Cobán Imperial, para ese contraataque del equipo de los Príncipes Azules.
1: Tiro de esquina.
0: Le dan entonces el último en tocar la pelota fue el jugador de los militares de la Aurora. Y ahí va Yanderson Pereira junto a Steve Paredes. Ahí está platicando con Yanderson Pereira cuando don Walter López dice que
1: se terminó.
0: Aquí se termina. Se terminó los 90 minutos y más los 4 de reposición. Entonces se ha terminado el partido aquí en el Estadio Verapaz José Ángel Rossi, donde Cobán Imperial cosechó su segunda victoria, 3-2 acá en el Estadio Verapaz José Ángel Rossi, con goles de Yanderson Pereira en 2 oportunidades. Al minuto, ya les voy a indicar los goles del equipo del Cobán Imperial. Al minuto 34 del primer tiempo, pues Cobán Imperial se puso en ventaja, luego Yanderson Pereira en 2 ocasiones. Así que entonces Cobán Imperial y Anderson Pereira al minuto 7 y al minuto 38 de este partido, don Carlos. Y Anderson Pereira entonces tiene su doblete, su primer doblete en este campeonato. Así que se terminó el partido entonces, don Carlos, en Cooperativa Cobán.
1: Sueños grandes en cuotas cada vez más pequeñas. Gran victoria para el equipo de Cobán en sus aspiraciones de salir poco a poco del fondo de la tabla. Ya respira un poco más hondo, está 11, tiene Comunicaciones, o 10 tiene Cobán Imperial. Aurora se quedó con 12, está cerca, está a tiro. terminando la primera vuelta, ya se rezagó el Deportivo Suchitepéquez con 11, con 6 puntos, definitivamente que avizora una segunda vuelta para una mejoría del equipo cubanero. Esperemos de que cuando sean resultados de local positivos como ahora, la afición vuelva a creer en ellos y que llegue masivamente a este escenario deportivo a apoyarlos, porque es importante también el apoyo del jugador número 12. Buena victoria del equipo de Cobán Imperial. La panorámica en el segundo tiempo tampoco cambió, siguió la tónica de la primera parte, un enjundioso combativo equipo aurinegro que puso en serios aprietos al equipo de Cobán Imperial. Ya decía de que había que afinar detalles en el sector defensivo para no padecer así como padeció el equipo de Cobán Imperial. En buen momento anotó el gol decisivo Yanderson Pereira, 83 de tiempo corrido, ya que al minuto 47 había puesto en ventaja Steve Paredes al equipo de Cobán Imperial, pero rápidamente al minuto 13, si no estoy mal, el equipo de Aurora logró el empate con el gol que anotó José Luis Viva, de buena manufactura también la del colombiano número 10, para empatar momentáneamente el encuentro. Así que buen resultado para el equipo de Cobán Imperial. Saludos cordiales a nuestra gente que nos ha tenido la sintonía, y gracias también a la colaboración de don Gonzalo Sacul ahí en el Control Master. Por mi parte, ha sido un gusto haber compartido tanto en el tema de la publicidad y también en los comentarios y en la narración. Estuvo don Waldemar en el primer tiempo y don Augusto en esta segunda parte. Así que las últimas palabras con don Augusto, que nos despide de la transmisión de esta tarde.
0: Muchísimas gracias, don Carlos. En Cooperativa Cobán, sueños grandes en cuotas cada vez más pequeñas. Hoy sí se va contento, Maino.
2: Ah, sí, hoy estoy emocionado de que haya logrado ganar el equipo de Cobán Imperial.
0: Hoy hay que ir a celebrarlo entonces. Ahí ya trajo su morcilla.
1: Un camaroncito y un café cubano.
0: Ya terminó la morcilla.
2: Ah, ya. Me regalaron ahí un poco de morcilla. Así que muchas gracias a mi amigo Richard Estrada.
0: Muchísimas gracias, don Maynor. Se va al descanso. Y pues a toda la afición azul que vino a congregarse al estadio Verapaz Janssen Rossi, pues hoy salió pues satisfecho, porque Cobán Imperial logra al final de cuentas la victoria, que es lo que necesitaba. Y entonces llega a 9 puntos, don Carlos.
1: 10 tiene Cobán Imperial, 11 Comunicaciones, se quedó con 12 Aurora.
0: 12 Aurora.
1: 6 se quedó Suchitepéquez.
0: Efectivamente. Así entonces las cosas, mi estimado Carlos. Nosotros nos vamos al descanso. Muchísimas gracias por esta audiencia que nos presta su sintonía. Pues la gente de Girardi Estéreo 107.9. Será hasta otra ocasión. No sin antes, pues muchísimas gracias a nuestros anunciantes que estuvieron con nosotros esta tarde. Saludos para don Erwin Haroldo Chosí. Ahí el muchachón nos estuvo pues sintonizando y estuvo pendiente del partido del Cobán Imperial frente a los militares de la Aurora. Así que por mi parte, muchísimas gracias. Me despido. Será hasta en otra ocasión cuando el balón vuelva a rodar acá en el Estadio Verapaz José Ángel Rossi. Voy con usted, don Gonzalo Sacul, allá en el Máster Central, preguntándole en Cooperativa Cobán.
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0: 15:10.
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0: 15:12.
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Son las 15 horas, son las 15 horas con 15 minutos en Estéreo Gerardi. La hora de la buena suerte. Muchísimas gracias, mis amigos, por estar en la frecuencia 107.9 de Estéreo Gerardi. Así que ya terminó el partido. Y qué bueno, qué bueno, qué bueno que el Coan Imperial logró remontar. Bueno, comenzó ganando. Al parecer comenzó ganando. ¿Cómo fue la dinámica del partido? Pero lo cierto es que logra anotarle al Club Deportivo Aurora 3-2. Así es, mis amigos, qué bueno que cosechó sus 3 puntitos el Cobán Imperial. Continuamos, vamos a finalizar el resto de esta programación. Vamos a finalizar el resto de esta programación. Entonces, mis amigos, recuerden que esta programación finaliza a las 16:04 p.m. Que la pasen bien, acompáñenos, ayúdenos. Saludos para nuestro buen amigo Don Haroldo. Haroldo. Bueno, no nos recordamos el famoso paisano. El famoso paisano. Así es, mis amigos, andaba en el Verapaz José Ángel Rossi, parece. Son las 15 horas con 16 minutos. Vamos con una de Antonio Aguilar, que se titula Camino a Guanajuato o Camino de Guanajuato. ¡Ay, ay, ay! ¡Ay, ay!

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las 15 horas, son las 15 horas con 35 minutos. Agua Gonzalo, el Cholejil Chocacue, Salac Ángel, Chocochira, Vinquilac Ángel, Chachucu, zona 11, Cobán. La quecha Juraca, Pizza.

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Matohata chicho kakwechan. Ahí estamos, ya se van los del equipo de deportes. Ya van a ver qué van a comer, dice. Van a churrasquear en este momento. Matohata chicho kakwechan kawa.

0: 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Hola, buenas tardes, don Gonzalo. Quiero que me complazca con dos melodías, por favor. Está... Bueno, vamos a tratar de leer primero porque sí nos cuesta un poco. Aquí también tenemos otro mensaje. Hola, don Gonzalo, buenas tardes. ¿Me puede complacer con una canción de Los Caminantes? Dos cartas y una flor. Aquí le saluda Edgar Rajín de Tecpan, Chimaltenango. Saludos y bendiciones. Aló, muy buenas tardes, Gerardi. Aló. Aló, buenas tardes. Aló, muy buenas tardes.
1: ¿Qué dice con Paul Fry?
0: Con Paul Fry. ¿Ani acaba cuá?
1: Viene Carlos, chelón.
0: Lata Carlos. Chacha, aquí la gana cuá. Se con Paul, más sale, chol.
1: Ah. Para que todo el día venga a venir al programa.
0: Pantios Carlos, Ani Carlos, vuelta a acaba.
1: Hay una con la música, el María Elena.
0: Muy bien. Anish vuelta a Cabaca, Juan Carlos.
1: Carlos Chelón,
0: Carlos.
1: Carlos Chelón, Sol.
0: Chillón.
1: Carlos Chelón, Sol.
0: Bueno, solo Sol, entiendo. En Canintauru, más un pat, en Caché.
1: También a Carlos Chelón, Sol.
0: Ah, bueno. ¿Carlos Anish vuelta a qué?
1: Entonces, Pokémon Freud.
0: Cocpol Fry.
1: Ahí tengo de Calegal y Cocpol Fry. Para toda la gente la programa.
0: ¿Qué? ¿Seis o elegir la Junca Palma? ¿La que chalaran sale Calepal?
1: ¿Cómo es que? ¿La que es que eres Choli? ¿Cuándo? ¿Calegal de la Gatapi también se ten?
0: ¡Ale, chic! Bueno, que choque la llamada. Se ha hecho elegir mi chocarache, Juril Escobón. Tojarán sacar el jagua, Carlos Solto, se cocpol, Fray Bartolomé, las casas, yo que chica vinquil. 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
0: 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Saludos de nuevo para Edgar Ajín hasta allá en Tecpan, Chimaltenango. Saludos también para Ingrid Shoy en Tactic. Saludos para doña Margarita Shoy, allá está con nosotros en Tactic también.

0: las 15 horas, son las 15 horas con 43 minutos en Estéreo Geraldi.
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0: Son las 15 horas, son las 15 horas con 44 minutos en Estéreo Gerardi. Buenas tardes, ahora sí, don Gonzalo, quiero que me complazca con dos melodías, por favor, Sal y Limón de Bronco, y la otra, La Cama de Piedra de los Caminantes, solamente. Muchas gracias, bendiciones, saludos de parte de Ingrid. Te escuchamos en San, bueno, donde siempre todo el día, acá en Tactic Alta Verapaz, dice. Gracias entonces. Gracias, gracias de verdad por estar en la frecuencia de Estéreo Gerardi. 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

0: Ya ven. Únicamente 11 para las 4 de la tarde. Rápido pasa el tiempo. Ya casi va a ser una hora que terminó el partido del Cobán Imperial. Pero no desaprovechen, por favor. Marquen el 79-52-19-28. O si no, escriban al 46-70-85-36. Directamente al WhatsApp de Estéreo Gerardi. Saludos entonces para Edgar Ajín, hasta allá en Tecpan, Chimaltenango. Saludos también, Bancho Chebreto, Jarán, Zacalce, Cocbol, Fray Bartolomé, Las Casas, Tojarán, Tioquechi, Hochpeninquil. Aló, muy buenas tardes.
1: Aló,
0: muy buenas tardes.
1: Presidente, con mi bien, viejo Gonzalo.
0: Tojar, Tioquechi, Cococ, Chacacua.
1: Tojarín, te vale la jabón.
0: La jabón, ¿aló, Calepalil?
1: Jarín, Chacual.
0: Chacual.
1: Ah.
0: Arachi, Shashpeli, Tenamit.
1: Esto, ¿verdad?
0: Chacual, Chicajón, Anipe, Acaba, Cagua.
1: El viejo Juan Mario.
0: Aguamario, caro.
1: Mario Asig.
0: Mario Asig. Chayacuil, Aguamario.
1: Con Dios de Dios, Cacho.
0: Masach, Ole, Cana.
1: Sí, con Dios de Dios.
0: Yo, Chica, Pinquil.
1: Yo, Colón, todo, todo, Chica, Pinquil.
0: Ah, Anish, Cabala, Cana.
1: Ana Adela, Sub Ash.
0: Ana Adela, Sub Ash, Masala, Chol.
1: Entonces, la gente va a ver sin acumularla. La acaba. Mario Ariel. Ajá.
0: Mario Ariel Asixu.
1: Tomará.
0: Bueno.
1: Esta es una famosa para.
0: Carut Jaquetagua.
1: Es el prisionero de tus brazos.
0: ¿Carut Pescaba?
1: Prisionero de tus brazos.
0: Prisionero de tus brazos. Solo Jaquetagua.

Buen provecho hasta allá en Las Cruces, en el Petén. Bien provecho, don Freddy. Muchas gracias por el almuerzo. Saludos entonces para los peteneros. Exactamente allá en Las Cruces, Petén. En el municipio de Las Cruces. Está dándoles de comer, está dándoles el almuerzo a sus mozos, a don Freddy. Saludos, que la pasen bien. Carlos Pop, Cuancha Calanchi, Angela, Las Cruces, Petén. Utli Patrón, Quisqueyes, Cuachi, Rulicutana, Las Cuanca, Freddy. Bien provecho, mis amigos. Los comensales de don Freddy. Tienen, ahí están los amigos almorzando con don Freddy. Que la pasen súper bien. Buenas tardes, don Gonzalo, aquí escuchando a todo volumen tu bonita programación.

0: Buenas tardes. Aló, muy buenas tardes. Marca tu cojote.
1: Mi mamá con esa pastilla en la pastilla.
0: ¿Marpe?
1: Con la pastilla.
0: Ah, matkoslakana. La ina huing anin nauli kashlan atin.
1: La ina kana candelario.
0: Marca tu cojote.
1: Ahí con la libertad.
0: La libertad petén.
1: Ah.
0: Uy, uy, uy, manapulum. Baxia, li radio, ¿verdad?
1: No, chujuin la
0: 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Batios, cana, candelaria, matak esa y chola, ¿cómo? Tochal, ¿con qué la común la?
1: ¿Ah?
0: ¿A Tochal, con qué la común?
1: Tochal,
0: con qué la común? Ah, ahora mismo la tengo, la
1: solo ya, la que la candelaria, o sea,
0: hace música por 512. Entonces, marimba, ¿tien qué?
1: Ay, ¿qué chacle?
0: Matkoslakana, ahora jaqueón. Bueno, terineri, baranes, comón. Saich olegil chocareche junil. Saludos para Mario Asig y doña Adela Suash. Allá en Santa María, Cabón. Saludos para el niño Mario Ariel Asig Su. Saich olegil chocareche junil, es comón. Olegil Chocreca, Juan Carlos, tocarán las cruces, el petén. Y saludos también para su mero jefe, don Freddy. Y nos vamos complaciendo entonces a don Carlos Pop con Lila y su perla del mar, que se titula Vuelve pronto, por favor, porque me deja.

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3: 16 horas con 3 minutos.

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el 79 52 19 28, a escribir en el 46 70 85 36. Aquí en esas líneas pueden escribirnos, pueden llamarnos y ahí estaremos complaciéndoles, mis amigos. Únicamente 5 han pasado de las 4. Se puso alegre la fiesta. Así es, mis amigos, iniciamos con esta programación de Marimba Orquesta, con una que se titula La del Moño Colorado.

0: con 17 minutos.
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darle lectura a mi saludo, dice. Aló, muy buenas tardes. Aló. Aló, Gerardi. Bueno, se cortó. Así es, mis amigos, que la pasen súper bien entonces en esta tarde. Vamos a ver. Hola, buenas tardes, Gonzalo. Soy Jordan Gómez. Me complace con dos canciones de grupo John Sebastián y el Camino del Amor. Y el otro, Los Caminantes, La Palma. Así es, mis amigos, que la pasen súper bien entonces. Se ha hecho el gil, chocaresco. Allá la barrio, que chino, peninquil, estéreo, Gerardi.

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Saludos donde quiera que se encuentren. Son las 5:06 en Estéreo Gerardi. Que la pasen súper bien, que la pasen muy bien.

0: Vamos a ir a una pauta publicitaria. Posteriormente vamos a saludar de nuevo. Vamos a complacer a doña Rosaria Chok Chok. Chirishli esilala inta kakela bichkana Rosaria.
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5: 17:08.
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0: Con 15 minutos. 15 pasan de las 5. Es decir que ya solamente 45 minutos vamos a estar con ustedes. Saludos para doña Marta Requena, hasta allá en San Juan, Zacatepeques. Al parecer, cuando tenemos transmisión deportiva, pues ella no nos escucha. Parece que no es aficionada del Cobán Imperial. Afortunadamente, el día de hoy gana el Cobán Imperial 3-2 ante el Deportivo Aurora. Aló, muy buenas tardes.
1: Aló.
0: Aló. Ahí está Gonzalo.
1: Gonzalo.
0: ¿Qué pasa? ¿Qué pasa? ¿Qué
1: pasa?
0: ¿Qué pasa? ¿Qué
1: pasa?
0: ¿Qué pasa? ¿Qué pasa? ¿Qué pasa? ¿Qué pasa? ¿Qué La libertad del petén, ¿machacal salitenamit, Juancat?
1: Ahora, ¿con quién está?
0: ¿Aru barrio, Juancat?
1: Ahí.
0: Candelaria. Bueno. Se ha hecho el gil, chocarache, junil, es común.

Cuando comenzó el partido dice que ya no nos escucha. ¿Qué es eso? ¿Qué es eso? ¿Por qué no le gusta el deporte, doña Marta? Que la pasen súper bien entonces. Son las 17 horas 5 de la tarde con 18. 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

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Sacul, Tojarán, Flor de la Selva, Sayachel, Petén, Sayachol, Gil, Ajuicho, Greco, Alberto, Quilep, Chol, Arancho, Chicoch, Beninquil, Chire, Tzaj, Arinza, Litelamit, Cobán, Zona 6, Aranzacal Chic Las Cruces. Aranchoche Cochmeninguil Cahua Alberto Quilep Chol. Saludos para la familia Quilep. También saludos para la familia Chol. Y para la familia Chiquín. Allá en Chiretzaj. Ahí en la zona 6 de Cobán. Le incluimos la tinajita, don Alberto. Don Alberto, que la pase muy, pero muy bien. El problema es que no habla quechica o a Santiago Isem, solo pocom nosotros, pero ni poquito. Saludos entonces, don Santiago, y nos vamos con pobre Simón en este momento.

0: exactamente 27 para las 18 horas 6 de la tarde. Cuclajushkakal, cucushkakal, es como en Carona Takul. Cucushkakal, así como en Gaulaxal y Cuakibora. Aló, buenas tardes.
1: Aló, aló, aló.
0: ¿Qué tal? Marín. Buenas tardes, mi amigo. ¿De dónde me llama?
1: Arín Juanquín, Sayachelpetén.
0: Sayachelpetén.
1: Aguapedro,
0: Chachacuil, Basala, Chol.
1: Salin, Chol, Bachelet.
0: Arús Puebla, Aguapedro.
1: El domingo.
0: Matzacal, Sayachelco, ¿qué?
1: Arín Juanquín,
0: las
1: posas.
0: Salinaje, las posas, Sayachelpetén.
1: Ajá.
0: Se ha hecho el gil chocere, arana.

casa. Es Olchiroch, Beniquil Estéreo, Gerardo. Buenas tardes, don Gonzalo. Sería tan amable de complacerme con una marimba Flor de Capomo para complacer a mi mamá, doña Matilde, y mi hermana, doña Josefina.

0: muy buenas tardes.
1: Aló.
0: Aló, muy buenas tardes.
1: ¿Cómo está? Buenas tardes.
0: Buenas tardes, ¿qué tal, mi amigo?
1: Ya sabes, sí, lo saluda.
0: Ah, ya sé dónde me, de dónde me llama, de allá de, no, de Bancap. Así es, ¿verdad?
1: Me puede poner esa canción de Marimba 502.
0: ¿Cuál sería?
1: El Chiquis Triquis.
0: Chiquis Triquis, vamos a tratar de incluirle don...
1: El soltero feliz.
0: Don Hermelindo, ¿verdad?
1: Ah, por supuesto, don... y si y otro lo mandamos a eliminar.
0: Ahí está, ahí está. Estamos...
1: Y al asesino de Fidel Fuentes.
0: Sí, cabal, ¿cuál me dijo primero, Chiquis Triquis?
1: Lo que encuentre. Chiquis, pero si mejor se me encuentra en la Marimba 502.
0: El asesino.
1: Por favor.
0: Con todo gusto, don Hermelindo Coca Alvarado, la familia Coca Alvarado, ¿verdad?
1: Familia Coca Alvarado, aquí escuchando en la aldea Chicoja. Acabamos de venir de Villahermosa, Cojaja, venimos de Carchá, en todos los lugares estamos.
0: ¡Ah, qué bueno, qué bueno! Allá en
1: no Cojaja. Decimos dónde estamos porque estamos en todas partes.
0: ¡Claro que sí! Porque si nos buscan ahí, ahí nos encuentran.
1: ¡Ay, querido Chalo!
0: Igualmente, don Hermelindo.

gracias de un solo tiro. Saludos, mis amigos, donde quiera que se encuentren. Mantios, mantios, mantios, sacaleres común. Nasaoa, juili, hachola, nacoera, vi. Maanita, bococha. Maanita, estiena, tiochi, cabinguil.

noticias del mal tiempecito que está pasando en Cobán. De verdad, está lloviendo fuerte. Ya llovió fuerte. Pero también aún hay, bueno, hay tempestad todavía. Hay truenos todavía. Ocanes común, se hizo el gil, bicho careche, junil, bantios, bantios, sirena, choquecha, chipojo, choquecha, chioquen, sali, angela, in. Se hizo el gil, chacre, cagua, Alberto, quilepchol, chiretzach, arincoban. Saludos para doña Martita Requena, hasta allá en San Juan, Zacatepeque, Zacatepeque de nuevo, mis amigos.

Floridal, a mi mamá Angelina, están con todo volumen en Coyombalam, Chisec, Alta Verapaz. Atentamente, Herme. Gracias, Herme, gracias de verdad.

Realizan a una persona sin vida en el camino de Santa Cruz, Verapaz, en Chirretzá. Ya dieron aviso a las autoridades, dice. Buenas tardes, complázcame con la marimba, la muerte de Marily, con Fidel Funes. Aquí estoy escuchando en Chiquishquí. Soy Mayra Coy. Gracias, Mayra, gracias por estar con nosotros. Hola, buenas tardes, Gonzalo, te saluda Ingrid Choi y un saludo para mi tía, por favor, mi tía Margarita. Margarita Choi, Margarita Choi, Wilmer Alexander Choi.

0: interrumpirle, me dice. No, no tenga pena, doña Marta, es nuestro trabajo. Aló, muy buenas tardes, Gerardi.
1: Buenas tardes, Gonzalo.
0: Sí, muy buenas tardes.
1: Aquí se habla Aura de Chiscasa.
0: Ah, qué bueno, Aura, dígame.

pensamiento de ese kit de Carchá ya nos está sintonizando. Precisamente estábamos saludando a doña Marta, pidiéndonos disculpas que nos interrumpió. Dice, no, doña Marta, de verdad que nos quedamos de verdad muy agradecidos por su sintonía.

¿Qué nos pasa? ¿Qué nos pasa? 9 para las 6. 9 para las 5, decimos. Nos emociona tantas llamadas o nos... Bueno, nos emociona, la verdad. Así es de que muy agradecido, mis amigos, que la pasen súper bien.

Transmitir, mis amigos, pero con todas las disculpas del caso. Vamos a saludar de nuevo al ingeniero Ludwig Katunkal. Ya ven que no invitan. Bueno, no invitan, pero tampoco dijeron que no lleguemos. Son mentiras, no llegamos. Mucha lluvia aquí en Cobán. Saludos entonces para el licenciado Erwin Alfonso Catún Maquín, el señor alcalde de Carchá. Está pero enfiestado el día de hoy por la celebración del cumpleaños de su hijo Ludwig, el ingeniero Ludwig Katunkal. Saludos para su papá también, o los abuelos de Ludwig.

Finalizamos, mis amigos, cuando únicamente 3:56 p.m. Para finalizar, vamos a dejar esta que se titula Hasta mi final, a cargo de Miguel Ángel Zul. Así que espero que nos acompañen o que me acompañen de nuevo el próximo fin de semana. Si el dador de la vida, si el dueño del universo nos permite de nuevo llegar a sus hogares. Así es de que por hoy, muchísimas gracias. Que la pasen muy bien.